Sí, claro, lo que tuviera para hacer de. Sí, muy bien, pues podéis ahí para el final volver a. Pero bueno, eso es cosa vuestra.

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0: you.
1: Damn.
2: El primer mundo debería perdonar las deudas del tercer mundo renunciando solo al 0,01% del Producto Nacional Bruto.
3: Eso provocaría el hundimiento del sistema económico mundial.
2: Usted quiere que sean pobres.

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0: chau, chau, patatas con bacalao.
1: Sabrosos, ¿eh?
2: Hermoso eso.
3: Que la cabeza chau, chau, chau.
1: ¿Quién tiró el piedra?
4: ¿Quién tiró
1: el piedra? Sandíes ese ganorabaco. Siempre hacen las cosas al revés, hombre.
2: Sí.
1: Tira el mano y esconde piedra.
2: Tú también
1: ya me he equivocado, hombre.
2: Siempre al revés tú.

0: ¿Quién es Piedra el Piedra?
1: ¿Dónde está Catalina?
0: Sandíes, ese es conocido. Sí, conocido. Ahí va, ese es de Arrigorriaga. Mírele y sí, qué nariz más grande tiene, ¿eh?
2: Hermosa.
0: Sí, parece como una remolacha de esos grandes, grandes. Y colorado, colorado, como los pimientos de Calahorra.

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